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1: Oye, ojito, tú sabes. Sí, tú me dices. ¿Será de queso? ¿Será de queso?

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1: 2 en punto. Las 2 en punto.
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1: 2:30. Las 2:30 minutos.
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1: 5:45 minutos. 5:45.
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0: Baila conmigo, Miami Sound Machine, en los 1070 y lunes festivo.
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0: Las 7, 11 minutos, 7 de la mañana, 11.
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0: Otra noche de ilusión con los blancos de Maracaibo.
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0: Las 7:15 minutos, 7 de la mañana 15.
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0: Héctor Casanova y Johnny Pacheco, Agua de Clavelito.
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0: 7:22 minutos, 7 de la mañana, 22.
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0: El que usted conoce no soy yo con la sonora, Lavillos, Caracas y Eva en el mano a mano musical espectacular.
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0: 7:28 minutos, 7:28.

0: Aníbal Sensación Velázquez en Atlántico, Guaracha, en España.
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0: Las 7:35 minutos, 7:35.
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0: Ricardo Rayón, Bobby Cruz en Atlántico. Para ti, hoy 20 de julio. Para ti, Colombia.
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0: A 7:40 minutos, 7 de la mañana 40.
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0: Ando a La Habana con Celia y Johnny Pacheco.
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0: 755. Mañana de lunes festivo está esa emisora Atlántico espectacular. Buenos días, 755.

0: Los gaiteros de San Jacinto y Animalito del Monte.
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0: 7:58 minutos, 7:58.
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0: Fórmula 8 en Atlántica, espectacular, y la melodía Háblame de Amor.
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0: Las 8 de la mañana, 3 minutos, 8-3.

0: Canción Latina en Atlántico, María Espejo.
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0: 8-6 minutos, 8 de la mañana 6.
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0: La banda de Fruco, la voz de Joe Arroyo, El Árbol.
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0: 8:11, ya son las 8 de la mañana, 11 minutos.
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0: Hit the Road Jack con Roy Charles.
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0: Recuerdo musical a las 8:14 minutos. Es lunes festivo, 8:14.
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0: Los melódicos en Atlántico, ya voy hacia ti.
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0: 8:17 minutos, 8:17.
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0: España de Venezuela interpretó Playas de mi tierra.
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0: 8:23, las 8 de la mañana, 23 minutos.
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0: El rey del bolero ranchero, Javier Solís y la Cumbancha.
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0: 8:30 minutos, ya son las 8:30.

0: Pacho Galán y su orquesta en Atlántico, el brazalete.
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0: 8:33 minutos, 8:33.
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0: Celio González, el flaco de oro con la Sonora Matancera. Déjame ya, mujer.
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0: Las 8:36 minutos, 8 de la mañana 36.
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0: Elson y sus estrellas, Caracolito.
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0: 8:40 minutos, ya son las 8 de la mañana 40.

0: Alejo Apa Durán, el eterno rey de la música, vallenata en Atlántico, la mujer y la primavera.
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0: 8:43 minutos, 8 de la mañana 43.
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0: El conjunto Musangola y a pies descalzos.
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0: 8:47 minutos, 8 de la mañana, 47. 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

0: Y olé, sabor gitano con Celia y Tito Puente.
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0: 8:51 minutos, 8:51.
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0: Joe Trigli y su sexteto espiritualmente.
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0: 8:54 minutos, 8 de la mañana 54.
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0: Sazón es su ritmo con los Blancos de Maracaibo.
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0: 8:58 minutos, ya son las 8 de la mañana 58.
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0: La música de la costa norte de Colombia con Pedro Laza y sus pelayeros, el zorro.
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0: 9 en punto, ya son las 9 de la mañana en Colombia.
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0: Saludo especial para Alex Blanco, siempre está disfrutando la buena música aquí en Atlántico, espectacular, sin duda, Alex. El hombre celebrando también por el buen fútbol para Alberto Rafael Mercado y Tapias y toda la familia allí en Ciudad Jardín, con una linda visita hoy lunes festivo de Abigail Mercado Arenas y de Mariana Mercado Molina, sus nietas. Albert, un abrazo gigante. Hoy es lunes festivo y la mejor música está aquí, no lo duden, en Atlántico Espectacular.
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0: Voz de Tania de Venezuela en Atlántico Espectacular, prueba de amor.
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0: 9:04, ya son las 9:04.
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0: Internacional de Nelson Enríquez, lo sabes.
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0: 9:19 minutos.
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0: Colombia, qué linda eres hoy, fiesta nacional, típica Nobel y emisora Atlántico espectacular.
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0: 924 minutos, 924.
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0: al oscuro merengue con Ángel Viloria y su conjunto típico cibaeño.
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0: Las 9:33 minutos, 9:33.
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0: El guapo de la canción, Rolando la serie, las 40.
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0: 9:36 minutos, 9:36.
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0: Cañonazo con la Sonora Matancera, Mosaico 34 con Lavillos en el espectacular Mano a Mano musical.
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0: 947 minutos.

0: Adalberto Santiago y su orquesta en Atlántico, más sabroso.
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0: 9:51 minutos, 9:51.
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0: Super Combo Los Tropicales, Noches del Paraná.
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0: 9:54 minutos, 9:54.
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0: El grupo Tentación y la Ley de la Tierra.
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0: 10 en punto, ya son las 10 en toda Colombia. Feliz festivo, feliz 20 de julio.

0: El africano con Calisto Calabacito Ochoa.
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0: 10 de la mañana, 3 minutos, 10-3.
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0: Bugalú, hoy 20 de julio, Ricardo Rayán, Bobby Cruz.
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0: 17 minutos, ya son las 10 de la mañana, 7.
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0: Vuélvete Los Cazadores en los 1070.
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0: 10 de la mañana, 10 minutos, 10:10.
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0: Tito Gómez y el Grupo Niche, ¿cómo podré disimular?
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0: Las 10 de la mañana, 15 minutos, es lunes festivo, fiesta nacional, 10:15.

0: Cucu y Martín Baloy, el dúo Los Ahijados, Corazón de Acero.
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0: 10:19 minutos, 10 de la mañana 19.
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0: El Centurión de la Noche con Joe Arroyo y su orquesta.
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0: 10:24 minutos, 10:24.

0: Costa Brava y Mariano Cívico, la Bayamesa.
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0: 10:30 minutos, 10:30.

0: Piano Negro en Atlántico y La Lancha.
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0: 10:33 minutos, 10:33. Feliz lunes festivo, es fiesta nacional.
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0: El Gavilán Pollero con los Tomasinos de Emir Boscán.
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0: 10:36 minutos, 10 de la mañana 36.
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0: El manicero para bailar y gozar, Aníbal Sensación Velázquez.
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0: 10:39 minutos, 10:39.
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0: Héctor Lavoe, Willy Colón, el día de mi suerte.
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0: 10:48 minutos, 10:48.
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0: El jibarito del Ares, Odilio González, Llorándote.
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0: 10:54 minutos, 10:54.
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0: vida, vivas mil años de hechicería.
1: La voz y el piano de Alci Acosta, Odio Gitano.
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1: 11 de la mañana, 11 minutos, las 11:11.

0: Lisandro Mesa y su conjunto en el recuerdo, el Guayacán.
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0: 11:14 minutos, 11 de la mañana 14.
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0: ¡Así guapa! El recuerdo espectacular hoy lunes festivo, fiesta nacional y Chichi Peralta.
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0: 11:19 minutos, 11:19.
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0: Descarga en Saxofón Ariza y su combo.
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0: 11:22 minutos.

0: Yo no quiero piedras en mi camino. El sonero mayor Ismael Rivera y sus cachimbos.
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0: 11:26 minutos, 11 de la mañana 26. 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

0: John Jairo Murillo con Latin Brothers, Báilame Como Quiera.
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0: 11:53 minutos, 11 de la mañana, 53.
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0: Primitivo Santos y su combo en Atlántico Espectacular, el Manicero.
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0: 11:57 minutos, 11:57.
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0: Mano a mano musical en Atlántico Espectacular con La Sonora y Carlos Argentino. Sin corazón en el pecho, Lavillos Caracas, las voces de Cheo y Memo para La Rubia y La Trigueña.
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0: 12 del mediodía, 6 minutos, 12-6.

0: El sabor de Nacho Sanabria, consuélame como yo.
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0: 12:10 minutos. Esta es Emisora Atlántico, espectacular en la fiesta nacional. Ya son las 12:10.
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0: Chelio en Atlántico, Yorumo Calabazo.
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0: 12:14 minutos, las 12:14.
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0: Alfredo Gutiérrez y su conjunto, el Palito de Malambo.
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0: 12:17 minutos. 12:17.

0: Tiempo internacional fue por una cerveza.
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0: Las 12:21 minutos, 12:21.
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0: Tarde maravillosa y espectacular con este aguacero que cae sobre Barranquilla. Rolando la serie interpretó Desilusión.
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0: 12:50 minutos, a las 12:50.

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0: tremendo tema este, sobre todo cuando está lloviendo. Aquí en Barranquilla llueve, llueve en Barranquilla. ¡Qué bendición! ¡Qué linda es la lluvia con Joe Quijano!
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0: 12:53 minutos, 12:53.

0: Sergio Rivero en la tarde espectacular. Llueve, que llueve.
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0: 12:58 minutos, las 12:58. ¡Viva Colombia! 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

0: Estos son los blancos de Venezuela. Canto a Colombia, mi linda Colombia, que hoy es 20 de julio, fecha de independencia.
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0: Una, dos minutos, la 1-2.

0: En los 1070 de Emisor Atlántico Espectacular, Dimensión Latina, Mapeye.
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0: Una en la tarde, 6 minutos, 1:06.
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0: El Sexteto Juventud Almayanera.
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0: Una 13 minutos, una 13.

0: Juan Piña en la mano la tiene, media, media de ron.
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0: 1:17, 1:17.
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0: La orquesta del maestro Johnny Pacheco con Celia, La Dicha Mía.
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0: 1:22 minutos, 1:22.
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0: Marinela de Colombia, amor estudiantil.
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0: Una 26 minutos, la 1:26.

0: Rubén Blades, en la tarde espectacular. Ganas, sé que me tienes ganas, pero yo te las tengo también.
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0: 1:31, la 1:31.
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0: Fetiche en los 1070, sabrositos son.
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0: 1:33 minutos, la 1:33.
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3: De Gumaya, Saé.

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1: Juan Luis Guerra y 440, a pedir su mano.
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1: 1:39 minutos, 1:39.

0: Ray Pérez en la tarde espectacular a Puerto Rico.
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0: 1:41, la 1:41.
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0: Para bailarlo y gozarlo es este tema, El Burrito, con Nelson Díaz.
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0: 1:44 minutos, 1:44.
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0: Nelson Enrique se quema mantequilla.
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0: 1:50, la 1:50.
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0: Los Corraleros le cantan a Mahahual.
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0: Una 52 minutos, una 52.
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0: Salsa con el gran combo, dos coplas y un olé.
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0: 1:57 minutos, la 1:57.

0: Recordando la buena verbena con Ray Charles. Mono, mono. Uy, monísimo.
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0: 2-3 minutos, las 2-3.
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0: Sonora Matancera y Celia Cruz, Mi Bomba Sonó.
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0: 2:06, las 2:06.

0: Te lo digo.
1: Dilo.
0: Le dicen.
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3: De los mayores oyentes, como el doctor Jaime Pineda, que está en la sintonía y bailó y gozó con los guaracheros de Oriente. Compay Gato.
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3: 2:10 minutos, las 2:10.
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0: El sabor musical de los Blanco. Perdóname, alma mía, perdóname.
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0: 2 de la tarde, 15 minutos, 2:15.

0: Sonora Dinamita, yo la vi. Oiga, compadre, vea, yo la vi.
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0: 2:18 minutos, 2:18.
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0: para recordar verbena a Frankie Smith. Doble lío en el bus.
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0: 2:24 minutos, las 2:24.
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0: Colón, la orquesta del maestro Willy con Héctor Lavoe.
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0: 2:28 minutos, 2:28.
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0: Aníbal Velázquez, baila, baila, baila, baila, mi amor, baila.
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0: 2:33, las 2:33 y sintonía espectacular con nuestro gran amigo, el licenciado Juan Gómez Insignares. Juancho Gómez Insignares, muchas gracias por estar ahí siempre con Emisora Atlántico.

0: En la tarde espectacular de emisora Atlántico, el combo moderno, Tumbele, recordando verbena.
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0: 2:38 minutos, las 2:38.

0: Joe Arroyo, quien lo sabe bailar.
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0: 2:43, las 2:43.
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0: Elvis Crespo en la tarde espectacular. Nuestra canción.
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0: 2:47 minutos, las 2:47.

0: Daniel Santos y Claudio Ferrer. Toma jabón pa' que laves, toma.
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0: 2:50 minutos, las 2:50.
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0: Damirón y Chapuzó, La cosecha de mujeres.
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0: 2:52 minutos, 2:52.
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0: Nelson y sus estrellas, Nelson González, Sabor a Caña.
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0: 2:57 minutos, las 2:57.

0: Bailen con la Gloria Matancera. La Gloria Matancera te dice baila, pero con la punta del pie.
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0: 13 de la tarde en punto, llegamos a las 3.
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0: La orquesta es la de Tito Puente. Canta Celia Cruz, Sabor Gitano.
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0: 3-4 minutos, las 3-4.
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0: Es el conjunto Miramar Carruseles.
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0: 3:08 minutos, las 3:08.

0: ¡Qué sabor el de el Afrozón! ¡Neguá!
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0: 13:12 minutos, las 13:12.
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0: El combo bonito de Ramón Ropaín, Currucuteando.
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0: 3:15 minutos, las 13:15.

0: Henry Debs, El Horóscopo.
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0: 13:20 minutos, a las 13:20.
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0: Salsa con Alfredo Linares, Tía Guanaco.
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0: 3:25 minutos, las 3:25.

0: ¡Vuélvelo a poner!
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1: 3:30 minutos, las 3:30.
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0: Estos son los melódicos en la tarde espectacular, Río y Mar.
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0: 3:35, 3:35, y el licenciado Néstor Emiro Gómez, siempre escuchándonos. Néstor Emiro Gómez, que ya viene su libro, su nuevo libro, el libro de la familia.
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0: 13:35.
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0: El grupo La Nueva Fuerza, Mi Banana.
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0: 3:43, 13:43.
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0: Muérdelo, Nerón, muérdelo. Au, au, au.
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